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0: 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Para mí es bien importante que estén aquí. 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
5: Otra más de las cumbias originales, sus compas de Fuerza Régida y Grupo Frontera. ¡Vuélvale a marcar, compa Carlos!

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0: chicos, ya jueves 8 de octubre del 2026, siendo las 8 con 1 y 3 minutos.
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0: casi caigo. Pero no, porque ya les conozco a algunos. Y han de decir ya. Ya me duele Alex caí. No caí. Así que buen día a todos. Jueves, inicio de semana.

Así que interactúa con nosotros al 098-643-1022. Damos inicio a este programa espectacular. Y también la bienvenida a nuestros queridos oyentes en 105.7 en Santo Domingo de los Áchilas, Carchi 104.1 y aquí en Baguna 93.1. Y también la fanaticada de TikTok, Antonella Chico, Lucía Ponce. Buen día, DJ Alex, dicen por acá. Buenos días, Lu.

Así que las chicas ponerse bonitas hoy jueves. Jueves de No Te Cobardes, jueves de karaoke. Por ahí también estaban llegando los mensajes que nos decían que querían un poquito de reggae clásico o reggaetón clásico. Vamos a hacer de todo un poco aquí en este jueves, ¿ok? Así que 098-643-1022. No se olviden, ya vengo con adivinanza. Ya vengo con adivinanza para ustedes. Vamos a ver qué nos pedían acá en Facebook. ¿Cómo están? ¿Cómo están? ¿Cómo han pasado hoy jueves? No

Por acá dice, muy buenos días chicos y chicas, dice, jueves de reggaetón clásico, una de Daddy Yankee, Pose, una de Tego Calderón, una de Arcángel, una de Gárgola y la sensación del bloque. Gracias chicos, que tengan un excelente día. Ya venimos con eso, ¿ok? Vamos a ver si les ponemos todo. Así que vamos con adivinanza hoy. Hoy en jueves, algo bien fácil. Para que puedan responder al 098-643-1022, nombre y apellido. No se olviden, nombre y apellido, si no va, el abuelito se va a enojar, ¿ok?

Así que la adivinanza es muy facilita. 098-643-1022. 098-643-1022. Ponga mucha atención. Nací de fuego, pero muero en él. ¿Qué soy o quién soy? Facilita. Y vamos a ver si Lucy responde, ¿eh? Antonella, esa me imagino que ya sabe, ¿no?

Por acá Antonella dice, hola, buenos días. La respuesta es el... ¿Ok? O sea, si han sabido. Si ven que es fácil. Nací de fuego, pero muero en él. ¿Qué será o quién soy?

Yajairita. Yajairita Espinosa también, que nos está escuchando. Hola, Yajairita. Ya mi amor, diga usted también. Buen día a todos. ¿Pero qué dice? Otra también es buenísima. Es de Plan B, dice, es un secreto. Vamos a ver. Antes que venga el abuelito, ¿qué canciones quieren escuchar? Repito, 098-643-1022. 098-643-1022. O también lo pueden hacer a

0: Así que al 098-643-1022, la respuesta a la adivinanza, nombre y apellido.
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0: Radio Soy, muy buenos días.
1: Buenos días.
0: Santo Domingo amaneció lloviendo, pero está fresquito, ya calmó las aguas, ya se ha de despejar, ya. Está fresco de pronto.
1: Esa es.
0: Bueno. Bendiciones ahí.
1: Igual por ser, Luchito.
0: Un buen día.
1: Igual para todos ustedes desde Santo Domingo. Santo Domingo, na 105.7. Carchi, 104.1. ¿Qué tal ese clima hoy?
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1: Me estás tentando. Uy.

Así que me voy a la pausa, ya vengo con más éxitos aquí en Soy FM. No se vayan, ya venimos. No se olviden, adivinanza al 098-643-1022. 098-643-1022. Nací de fuego, pero muero en él. ¿Quién soy o qué soy? Ya venimos, no se vayan.

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0: 098-643-1022. La adivinanza del día: nací de un fuego, pero muero en él. ¿Qué será? ¿O quién soy?
1: Gracias, sincero.
0: Hola, Jocelyn, ¿cómo estás? Buen día.
1: Qué bonito vivir.
0: KRL, buen día.
1: La vida se disfruta.
0: Carla, me imagino, ¿no?

Hola, hola, ¿cómo estamos? 098-643-1022, 098-643-1022. Frío está, dice. O sea que la canción no le caliente ni cafecito, nada. Ya tiene que ser una fogata para que se pueda calentar. 098-643-1022. Stop. Nací de un fuego, pero muero en él. ¿Quién soy? ¿Qué seré?

Bueno, lo que dice, si toca, toca con una cobija de dos orejas. Yo pensé que iba a decir con una cobijita de tigre. ¿Cuál calienta más? Ustedes que saben, ¿cuál calienta más?

Así que estése atento, no se vayan, ya venimos. Cualquier consulta, cualquier pregunta, lo pueden hacer al 098-643-1022, 098-643-1022, o también lo pueden hacer a través de TikTok, también en Facebook. Así que ya vengo, no se vayan, me voy a la pausa, regresamos con más éxitos y con algo interesante para todos, ¿ok? No se vayan, ya venimos.

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10: Ahí estamos, muy buenos días a todas las personas que ya están conectadas con nosotros a través de la 93.1 acá en Imbabura, mi lindo Carchi, la 104.1 y 105.7 en Santo Domingo. Hoy estamos, el día de hoy nosotros nos encontramos acá en la cabina de Radio Soy, ya con nuestro queridísimo Fabricio Alexander García, ¿verdad? Es el responsable de la gestión de riesgos acá en el Cantón de Ibarra, ¿no? Conversábamos, muy buenos días, bienvenido.
11: Sí, muy buenos días, ¿cómo están? Igualmente un saludo cordial a todos los radioescuchas de esta prestigiosa radio. Efectivamente, soy el responsable de la Dirección de Gestión de Riesgos del municipio de Ibarra, encargado de los temas correspondientes a gestión de riesgos en nuestro cantón.
10: Muy bien, nosotros el día de hoy el tema, me comentan, es acciones de prevención por el fenómeno del Niño. Yo tras micrófonos le preguntaba, y creo que es la pregunta que todos nos hacemos ahora, estamos ya frente a los estragos que ya lo estamos viendo a nivel nacional. ¿Estamos preparados para el fenómeno del Niño acá específicamente en lo que es Ibarra, el cantón de Ibarra?
11: Sí, bueno, efectivamente aquí dentro del Cantón Ibarra nos encontramos preparados. Actualmente el cantón cuenta con un plan de acción y respuesta para enfrentar este tipo de eventualidades que podrían suscitarse por el fenómeno del Niño. Como ya lo hemos venido viéndose, ahorita estamos en una etapa inicial del fenómeno del Niño. Empiezan las lluvias y en ciertos sectores que nosotros lo tenemos identificados ya dentro de nuestro plan como vulnerables ante los temas de deslizamientos, de inundaciones y anegamientos de agua lluvias, hemos visto ya un poco de estos estragos de las fuertes precipitaciones que se suscitaron el día de ayer. Pero sin embargo, hemos actuado acorde a lo que nos establece nuestro plan cantonal, el cual lo hemos conformado específicamente entre todas las instituciones de preparación y respuesta existentes dentro de nuestro cantón, lo cual nos ha permitido brindar a la ciudadanía una respuesta efectiva y adecuada ante estas pequeñas eventualidades que se han presentado la noche de ayer. Un pequeño ejemplo es lo que hemos tenido las anegamientos de agua, lluvias uh-huh. y afectaciones en ciertos tramos de adoquinados en la parroquia de San Antonio, también aquí en el uh-huh. en el tema de en, justo en el sector que es frente al terminal terrestre de Ibarra, y algunos otros pequeños sectores, aproximadamente son como 6 o 7 sectores que sufrieron este tipo de afectaciones. Generalmente es por el colapso de los sistemas de alcantarillado. Entonces, generalmente estos sistemas de alcantarillado son afectados por el tema de acumulación de basura, muchas veces de los escombros que a veces suelen arrojar en los sumideros, en los canales de desfogue de aguas lluvias, lo cual nos ha ocasionado este tipo de inconvenientes. Pese a eso, nosotros ya hemos venido trabajando conjuntamente con EMAP Ibarra, Cuerpo de Bomberos, la misma Alcaldía de Ibarra, desde el año 2023. Trabajos de prevención y mantenimiento de los sistemas de alcantarillado, de los priorizando los barrios más vulnerables, el tema de mantenimiento, limpieza y desasolve de las quebradas que descienden del Cerro Embabura, como son la Quebrada Seca, San Clemente, Las Flores de Laurel y la Tanguarín, razón por la cual hemos evitado en esta lluvia fuerte que tuvimos el día de ayer también el desbordamiento de estos canales de drenaje de aguas lluvias. Sí, el tema de las acciones, nosotros estamos justamente continuamos con el tema de preparación, mitigación y respuesta en caso de suscitarse este tipo de inconvenientes.
10: Ahora, por ejemplo, entiendo que ustedes como municipio ya tienen todos estos planes, pero hay, en nuestro caso como ciudadanía, ¿yo qué puedo hacer? ¿Qué es lo que ustedes me dirían a mí? Por ejemplo, yo sé que llega la lluvia y se empieza a empozar. Yo como ciudadano, ¿cómo ayudo? ¿Qué hago?
11: Justamente nosotros hemos venido trabajando también en este tema de campañas de concientización ciudadana. ¿Por qué? Porque el tema de la prevención y mitigación de los riesgos que se pueden presentar en nuestro cantón es, como yo le digo, es un tema de corresponsabilidad, tanto entre las instituciones públicas, privadas y la ciudadanía. Siempre se invita a los ciudadanos a que nos apoyen con el tema del, por lo menos del mantenimiento y limpieza de los sumideros que se encuentran al frente de nuestras viviendas. Porque como ya lo había mencionado, el tema de las anegaciones dentro de nuestro, del casco urbano principalmente de Cantón Ibarra, son producto de los taponamientos por arrojo de escombros y basuras dentro de los sumideros. Entonces, invitarle a la ciudadanía que este tema de prevención lo tendremos que realizar de una manera conjunta para poder llegar a ser una ciudad resiliente. Sí, evitar el tema de los arrojos de basura y escombros en los sumideros, crear una conciencia desde casa con nuestros pequeños, incentivarle a que el arrojo de la basura siempre tiene que ser en los contenedores de basura. Como vemos ahorita en la ciudad de Ibarra tenemos varios contenedores de basura, por lo general en cada esquina. Entonces, teniendo esa facilidad de un colector de residuos, hacerlo en el lugar correspondiente, porque a la larga esto nos va a evitar el tema de inconvenientes por las aguas lluvias.
10: Uh-huh. Ahora, por ejemplo, ya lo estamos viviendo, ¿no? En la mañana, bueno, hoy ha amanecido bastante frío. Bastante frío a comparación de lo que es el clima acá siempre en Ibarra, pero por ejemplo en la mañana a veces hace sol o está por lo menos ahorita, ¿podemos ayudar? ¿Podemos limpiar? ¿Cómo puedo prever? Porque en la noche se me viene el aguacero, o sea, esto ya se nos está volviendo seguro en el día, es el mega sol y en la noche llega la lluvia, ¿cómo me preparo?
11: Sí, justamente con el tema del cambio climático que en estos últimos años lo hemos venido viviendo, no solamente aquí en Ibarra, sino a nivel nacional y mundial, es un poco impredecible lo que es el clima. Sí, muchas de las veces, como ya bien usted lo manifiesta, en las mañanas tenemos unos soles que son súper intensos y en las noches, en las tardes ya empieza el tema de las lluvias. Y lo mismo con las lluvias, son muy fuertes, muy intensas. Lo cual nos ha ocasionado varios inconvenientes. Por eso, vuelvo a repetir, o sea, es un tema de corresponsabilidad que unos ciudadanos, mantener por lo menos los frentes de nuestras viviendas, realizar una limpieza periódica, por lo general nosotros hemos recomendado trimestralmente. Igual con el tema de los barrios, nosotros también hemos venido trabajando en mingas de mantenimiento y limpieza justamente de sistemas de alcantarillado y de quebradas y canales existentes, dependiendo los sectores donde se los ejecute. Bueno, como recomendación también darles a los ciudadanos, ¿no? Siempre mantener limpias las bajantes y los canales de nuestras cubiertas, los sumideros de aguas lluvias de nuestras viviendas, limpios para evitar el tema de los anegamientos y en caso de que se suscite una lluvia extrema, evitar el ingreso de agua lluvia a nuestras viviendas. Sí,
10: Entonces, ahora, cuando ya es inevitable, por ejemplo, yo veía ayer videos, sobre todo en Quito, ¿no? Uh-huh. Lo que cayó incluso granizo y todo, se veía como la gente grababa que a través de sus ventanas empezaba a ingresar el agua y todo. Que nos pase eso a nosotros, ¿qué hacemos? ¿Qué sería? ¿Qué es lo más recomendable en ese momento? Yo veo que empieza a llover y el agua se me empieza a entrar, ¿cómo reacciono? ¿Qué es lo más recomendable hacer?
11: Claro, bueno, siempre es recomendable, lo primerito, mantener la calma. Uh-huh. Sí, de ahí, previo a al inicio de la época lluviosa, porque de aquí tenemos la previsión de que más o menos a mediados del mes de noviembre van a iniciar las lluvias fuertes, se podría decir así.
10: O sea, estas no son las fuertes.
11: Exactamente, entonces
10: ahorita prepárense para lo que viene, porque esto solo es
11: claro,
10: el
11: exactamente.
10: Inicio.
11: Ahorita, como ya les indiqué al inicio, o sea, esta es una etapa inicial del fenómeno del Niño.
10: Wow.
11: Sí, entonces podríamos esperar unas lluvias más fuertes, como no. Vuelvo y repito, el tema es de que con la naturaleza es un poco impredecible.
10: O nos vamos de lluvias o nos vamos de sequía, decía.
11: Exactamente,
10: por ahí,
11: ¿sí? Entonces es un tema impredecible. Entonces la situación es que aquí queremos evitar, dentro del cantón principalmente, evitar las graves afectaciones, como ya se les está evidenciando en diferentes cantones y provincias. Uh-huh. Especialmente en la costa, como bien lo dice en el tema de Quito también, que son eventos extraordinarios que se suscitan en muchos años. Entonces,
10: claro, sí, pero en Esmeraldas veíamos en esta semana, incluso igual bajaban, pero como los ríos desbordados por las calles, y es complicado.
11: Sí, uh-huh. Sí, la verdad este sí es un tema un poquito complicado, el cual tenemos que seguirlo trabajando con la ciudadanía. Y bueno, volviendo al tema de cómo actuar ante una de estas eventualidades, como les decía, ¿no? Primerito, mantener la calma. Sí, siempre previo a la época lluviosa siempre es recomendable hacer una pequeña evaluación visual de cómo se encuentra nuestra vivienda, porque muchas de las veces nosotros nos despreocupamos de la vivienda, la dejamos ahí, pero no nos damos cuenta de que tal vez por ahí empezó a aparecer una fisura, que son normales de los asentamientos de las viviendas. Muchas de las ocasiones, en el momento que se asientan las viviendas, las ventanas como que un poquito se descuadran, uh-huh. Se empiezan a despegar. Entonces, tener muy en cuenta estos temas. Sí, estos temas que pueden ser solucionables en su debido momento para evitar cualquier tipo de afectaciones y evitar el ingreso del agua lluvia a nuestras viviendas. Esto lo digo con la finalidad de que evitemos pérdidas materiales dentro de nuestra vivienda, porque al final esto va a representar un gasto para nosotros. Como nosotros siempre lo hemos dicho en el tema de gestión de riesgos, es más viable, más factible, hasta más económico el tema de invertir en la prevención. ¿Por qué? Porque igualmente, de acuerdo a estudios, por cada dólar invertido, a ver, uno de cada 10 dólares invertido en la prevención es un ahorro extraordinario. ¿Sí? Entonces nos ahorraríamos, imagínense, son 9 dólares yéndonos a un evento macro, invirtiendo solo un dólar en la prevención, es algo extraordinario que nosotros podemos invertir, porque igual en el tema de la recuperación también es un poquito complicado también esa situación.
10: Sí, en realidad bastante. En caso de, por ejemplo, de sufrir afectaciones, ¿en qué momento sería lo recomendable, qué sé yo, llamar al 911 o llamar a los bomberos o pedir ayuda?
11: Sí, justamente nosotros, dentro del plan de acción y respuesta ante el fenómeno del Niño, tenemos ya establecidos protocolos de respuesta. Uh-huh. Siempre es adecuado, igual que todo tipo de emergencia, sea coordinado a través del ECU 911, uh-huh. con la finalidad de que se den las alertas respectivas a cada una de las instituciones de respuesta. Por lo general, ante estos eventos de precipitaciones, nosotros tenemos ya el tema de la organización conjuntamente. La Alcaldía de Ibarra, con todas sus direcciones, la Dirección de Gestión de Riesgos, la Dirección de Obras Públicas, la Dirección de Ambiente, que apoyan en los trabajos de mantenimiento y limpieza y en la respuesta también para el tema de descongestión de los sistemas de alcantarillado. Uh-huh. También el tema de EMAPA, que tenemos los hidrosuccionadores, y ya también tienen los compañeros del tema de la conformación de brigadas de primera respuesta, o sea, son cuadrillas de primera respuesta que los compañeros van a estar siempre activos para, justamente en base a los reportes que se realiza a través del ECU 911, brindar la atención respectiva. También tenemos el tema de la coordinación con el Cuerpo de Bomberos, que el Cuerpo de Bomberos es una de las instituciones que siempre nos ha estado apoyando constantemente, sea en temas de lluvias o sea en temas de incendios forestales. Entonces, recomendarles a los ciudadanos que ante cualquiera de estas eventualidades siempre sea coordinada este tipo de emergencias a través del Sistema Integrado de Seguridad, el ECU 911, para tener una mejor organización y entonces poder distribuir a las instituciones de respuesta de una mejor manera y brindar la respuesta adecuada hacia la ciudadanía.
10: Qué bien, muchísimas gracias. Una preguntita adicional. Todo lo, como ustedes dicen, ¿no?, la cuadrilla de respuesta que están en primera línea, ¿este presupuesto sale del municipio, sale de, qué sé yo, del gobierno que decía que tienen que activarse para esto del fenómeno del Niño?
11: Sí, efectivamente, nosotros ya tenemos, como les mencionaba hace un momento, nosotros estamos trabajando justamente en estos temas de prevención, preparación, fortalecimiento y respuesta. Desde el año 2023, entonces aproximadamente nosotros tenemos justamente en este tema de preparación para la respuesta una inversión estimada entre 1.5 millones de dólares. Sí, también es importante mencionar y poner en conocimiento de la ciudadanía que la alcaldía de Ibarra, para el tema justamente de fortalecimiento de las capacidades, ha invertido un aproximado de 4 millones de dólares en adquisición de maquinaria. Esto con la finalidad de tener el equipo caminero adecuado y apropiado para brindar la respuesta adecuada en los sectores que sea dentro del cantón, para evitar mayores afectaciones. Y esto también está enfocado en el tema de prevención. Como ya le había mencionado, justamente esta maquinaria pesada se está ocupando en la limpieza, mantenimiento y desasolve de los cauces de las quebradas, porque como ustedes o los ciudadanos también recordarán, la última afectación por el desbordamiento de las quebradas y del canal Ajaví fue en el año, inicios del año 2023. Entonces, a raíz de esas afectaciones, porque fue una gran afectación en su momento, con la alcaldía de Ibarra y las diferentes instituciones del sistema descentralizado cantonal de gestión de riesgos, hemos venido trabajando en estos temas. Esto, vuelvo y repito, con la finalidad de precautelar la salud y la integridad de los moradores y evitar mayores pérdidas o afectaciones para la ciudadanía.
10: Qué bien, muchísimas gracias entonces por toda esta información valiosa que nos está regalando en este momento, ya que lo que estamos viviendo es, y de hecho solo es el inicio, ¿verdad? Todavía tenemos que prepararnos, de hecho hay que prepararnos con lo que es la recolección, no botar la basura, incluso prepararnos, como usted dijo, me está pasando esto, empieza a llenarse la calle o empieza a haber demasiada agua, con calma, llamamos, nos organizamos para que nos vengan a ayudar. Así que muchísimas gracias por esto y más adelante ya las puertas de Radio Soy siempre estarán abiertas para ustedes, para que nos vengan a comentar. Espero que podamos poner de parte entre todos y no tener mayores inconvenientes, que más allá del se inundó o se tapó o alguna cosa, pero no mayor,
11: no tan grave.
10: No tan grave. Así que bueno, muchísimas gracias por estar aquí, gracias por compartirnos esta información. Nosotros nos vamos a una pausa. A una pausa musical y ya regresamos.
11: Gracias por la invitación.
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0: cuénteme, mi querido DJ Alex, ¿cuál es su adivinanza del día de hoy?
1: Mi adivinanza es fácil.
2: De mami, ¿por qué lo esconde?
1: Nací de un fuego, pero muero en él. ¿Quién soy?
2: Mamacita, dime dónde.
0: Nací de un fuego, del fuego de mamá y papá, tal vez.
1: Pero muero en él, la ceniza.
0: ¿Dónde hubo fuego, cenizas quedan, no?
1: Ahí está, sí,
2: en la playita con la Ray-Ban.
1: Esa es mi adivinanza, es muy fácil. Y algunos ya atinaron, ya están atinando. Es facilita.
2: Mamacita, ven a bailar.
0: A ver, ahora vamos con mi adivinanza. Ahora que no está mi querido Don Justo, porque tuvo un inconveniente, puedo decirlo tranquilamente, no pasa nada. Así que, todos atentos. Varias veces al día es manía. Más de 4 por semana, cosa sana. Una vez por mes es dejadez. Y una vez al año se te oxida la vida. ¿Qué es? No, ven, ya ven que Don Justo es el que no me deja decir a mí mis adivinanzas.
1: O sea, es torcido, se oxida, ¿qué más?
0: No, a ver, varias veces al día es manía.
1: Manía.
0: Más de 4 por semana, cosa sana.
1: ¿Cuántas veces al día?
0: Por semana.
1: Por semana.
0: Entonces. Más de 4 por semana, cosa sana. Una vez por mes es dejadez. Y una vez al año se te oxida la vida. ¿Qué es?
1: ¿Vaguería?
0: Su respuesta es al 098-643-1022. Ya ven, yo tengo, ya lo descubrí. Es mi querido Don Justo el que me hace a mí la... No me deja decir mis adivinanzas.
2: Y si entra el agua, mami, que prendan los flash. Yo no me voy de aquí si no tengo una peli black. Que escuche danzar y tenga grande su atrás. Un recuerdo, un flash.
1: Ay, el abuelito, ¿qué estuviera diciendo ahorita?
2: Esa nuevecito, mamacita.
0: Uy, no quiero imaginarme lo que estaría diciendo Don Justo en este momento. Que se le oxida, ¿qué? ¿Qué cuántas veces? ¿Por qué?
1: Cuatro veces a la semana.
0: ¿Qué, cómo, dónde? ¿Qué, con quién? O sea.
1: Ya me imagino.
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0: Vamos, vamos, DJ Alex, ¿a dónde nos vamos?
1: A bachatear. Vamos. Bailar un dance, una bachata.
0: Y ya dijimos, ¿no? ¿Qué hacía Romeo Santos en su celular?
1: No, a nosotros sí nos dijeron aquí en los estudios, pero a los oyentes no. Sería bueno que les pregunte.
0: ¿Quién sabe qué hace Romeo Santos con su celular? Así que bueno, sus respuestas al 098-643-1022. Pero yo le decía a mi querido DJ Alex, vámonos por unas pequeñas noticias de nuestro querido Carchi.
1: ¡Vamos!
0: Así que 104.1 en el Carchi, más bien coméntenos si nos están escuchando por allá, cómo sintieron, porque me comentan que en la mañana hubo un pequeño sismo. Así que el COE provincial se activó y la provincia permanece en alerta naranja debido al incremento de la actividad sísmica de los volcanes Chiles y Cerro Negro. Las autoridades están evaluando posibles afectaciones en viviendas y vías, especialmente en Tulcán y en Espejo. Así que nuestra gente linda que está allá en Tulcán y en Espejo dice que tuvieron un sismo que llegaron hasta una magnitud aproximada de 5.9.
1: Medio fuerte, ¿no?
0: Uh-huh. Yo creo que en la mañana también sí se sintió, a veces yo digo es temblor y es que yo me mareé.
1: Es falta de vitamina.
0: Puede ser, pero mi gente linda del Carchi, espero que estén bien, espero que se encuentren bien, porque están ir. Pero eso sí, recuerden, el COE cantonal, el COE provincial los declaró en alerta naranja, así que hay que estar pendientes.
1: Oiga, señorita Dani, yo sé que nos pasa escuchando en 104.1. Coméntenos.
0: Coméntenos, ¿sintió? ¿Cómo lo sintió?
1: No, así. Ahí está.
0: ¿Cómo sintió el temblor? ¿En qué momento estuvo? ¿Y no ven?
1: La abuelita
0: no
1: era, vamos. Vamos, pana.
0: ¿Cómo lo sintió y en qué momento le cogió también? ¡Ay, vamos! Es que uno, no sé, estuvo acostada y estuvo levantada, estaba haciendo el desayuno, o no sabemos
1: sintió,
0: a qué hora.
1: Sintió, ¿no?
0: ¿A qué hora lo sintió? Porque hay gente que dice, no, yo ni le sentí tampoco, no le sintió, entonces... Vamos a preguntar si lo sintieron o no lo sintieron. Ya Don Justo el espíritu de Don Justo se nos apodera de nosotros.
1: Esa vuelta sí. Ay,
0: vamos, diría.
1: Vamos, pana, vamos.
0: Ahora vámonos para Imbabura, porque acá en Imbabura las lluvias complicaron lo que es a Ibarra y a Cotacachi. Así que ayer los bomberos tuvieron que atender emergencias en La Primavera, en la Tobías Mena, en la Roca Fuerte, en Eduardo Almeida y Juan Francisco Bonilla, además del sector entre el río Tahuando y Alpargate. Se realizaron trabajos de limpieza de sumineros y hasta el reporte disponible no se registran daños en viviendas. Eso por acá, por Ibarra. En la ciudad de Cotacachi también hubieron lluvias bastante intensas que provocaron daños estructurales en varios sectores, especialmente en la comunidad del Cercado, por lo que activaron equipos municipales y de emergencia. En realidad yo estaba viendo la página del municipio de Cotacachi y en verdad ellos se acercaron a esta comunidad del Cercado y sí duele porque... La casita más afectada tenía una maquinita de
1: tejer. Estaba todo
0: su casita dañada, los juguetitos de los niños igual, todos llenos de lodo, o sea, sí, sí duele. En realidad, como estuvo aquí acompañándonos el gestor de riesgos de acá de Ibarra, él nos decía, esto es el inicio. Estamos empezando nada más, así que vamos a tener que ponerle un poco más de atención, prepararnos de otra manera, buscar qué vamos a hacer, cómo nos podemos proteger, porque lo que se nos viene es complicado y apenas está empezando.
1: Apenas solamente está saludando, ¿no? Uh-huh. Solo saludando.

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Imantac también estaba afectado, ¿no? Yo por ahí estaba viendo algo de noticias. Bueno, en realidad ahorita todos vamos a salir afectados, así que vamos a prepararnos.

0: 098-643-1022.
1: A ver, ¿cómo era su adivinanza, DJ Alex?
0: A ver, mi adivinanza era muy fácil. Nace de un fuego, pero muero en él. Así cortita, facilita.
1: Nací de un fuego, pero muero en él. Como cuando uno se ilusiona con alguien y ahí mismo muere. ¿No?
0: Claro.
1: ¿Sí? ¿Podría ser? Interesante. A ver, la mía es: varias veces al día es manía, más de 4 por semana, cosa sana. Una vez por mes es dejadez, y una vez al año se te oxida la vida.
0: La Manuela, la vuelta a la Manuela.
1: ¿Qué es? Así que envíenos sus respuestas al 098-643-1022.

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0: estamos en jueves de karaoke. ¿Cómo hago, Di? ¿Cómo hago karaoke con esto?
1: O sea que, para que suelte la voz, la garganta y todo. Por eso, dele con la correa para que suelte.
0: ¿Dele con qué?
1: Dele con la correa.
0: Ah, ya.
1: Dele con la correa. Dije, yo no dije nada mal. No, dele con la correa. ¿Qué quiere cantar? Pero vamos después de la pausa, venimos con esto.
0: Ok,
1: así que vamos a la pausa. Estamos con más éxitos aquí en Soy FM, no se olviden. El vuelo 93.1. Ya venimos.

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4: Bueno, y cuando son las 10:16 de la mañana, nosotros ya nos encontramos acá en la cabina de Radio Soy con alguien muy... que nos trae información súper, súper interesante. Vamos a presentarle con nombre y apellido primero, antes que nada. Nos encontramos con el licenciado Freddy Jaramillo, organizador del evento de El Señor Pasillo en todo su esplendor. Un homenaje al pasillo ecuatoriano y de manera especial a uno de los máximos exponentes como son Julio Jaramillo, ¿verdad? Muy buenos días, bienvenido acá a la cabina de Radio Soy.
5: Muchas gracias por la invitación y sí, pues trayéndoles un poco de información de lo que será este bonito evento, esta gala en homenaje al Ruiseñor de América y el pasillo ecuatoriano.
4: Así es, a ver, el espectáculo les comentamos que será este día viernes 9 de octubre desde las 8 de la noche en el Teatro Gran Colombia de acá de la ciudad de Ibarra y contará con la participación de grandes artistas como Carlos Castro, Emily Gallegos, César Vega, el trío Los Panchos de Yo Me Llamo y Los Nuevos Romanceros. Pero bueno, para comenzar, ¿de dónde nace esta idea de organizar El Señor Pasillo en todo su esplendor?
5: Bueno, hace una semana nada más atrás estuvimos conmemorando lo que es el día justamente del pasillo ecuatoriano. Y esta fecha no fue escogida al azar, sino que coincide con el natalicio de Julio Jaramillo Laurido, ¿no? Entonces, ¿a qué punto tuvo relevancia e importancia este exponente artístico musical de nuestro país, que en el día del nacimiento de él pues se determinó que sea el día del pasillo? Así que de esta manera, en este viernes, el día de mañana, aprovechando el feriado, pues queremos invitar a todas las personas que puedan acudir en familia, en amistad, en grupo, a recordar esas canciones que son parte de nuestra memoria cultural, memoria musical.
4: De hecho, sí, es que ya han pasado décadas desde la época de Julio Jaramillo, pero sus canciones siguen tan vigentes y tan... se comparten y pasan entre generaciones. Así que, para ustedes, ¿qué representa hoy Julio Jaramillo en la música ecuatoriana?
5: Bueno, Julio Jaramillo representa mucho, ha representado, representa y creo que seguirá, porque si bien es cierto en la música y en todo, a veces viene el tema de las modas, ¿no? Y son un poquito cíclicas y todo el asunto. Pero en cuanto a música, definitivamente hay música que no pasa de moda. Nosotros hemos visto, últimamente hay canciones que sí pegan un ratito, hacen por ahí el alboroto que tienen que hacer.
4: Pero se van.
5: Usted al año, a los dos años ya no la recuerda. Sin embargo, estas canciones, como digo, que han quedado en la memoria musical, cultural, ¿quién no recuerda haberse enamorado con una canción de Julio Jaramillo, haberse despechado, haberse desenamorado también con una de estas canciones? Entonces, la música provoca algo muy bonito en las sensaciones, en las emociones de una persona. Pasa que a veces escuchamos una canción y recordamos una persona, recordamos incluso la familia, la niñez, y definitivamente son canciones que no pasan de moda. Entonces, más que un simple espectáculo artístico o musical, es rescatar algo de nuestra cultura musical, de nuestra identidad también musical, y con la mejor música, que es la mejor, que es la música nacional ecuatoriana. En el caso, por ejemplo, del pasillo, muchas de las canciones son literalmente poemas hechos canciones. Entonces, imagínense qué bonito poder disfrutar de una gala, o en el tiempo, imagínense en el que a una persona le llevaban una serenata al balcón con canciones tan bonitas como las de Julio Jaramillo.
4: Sí, porque creo que ahora con esas canciones de reggaetón, imposible ir yo y pararme ahí. No tiene ni sentido, pero en realidad, bueno, nosotros pensamos que el pasillo es para nuestros papás, para nuestros abuelitos, pero mentira, yo me he dado cuenta que ahora los jóvenes también escuchan, también se saben, y es como que, ok, tienen su partecita de reggaetón, de merengue, de salsa, de todo, pero también empiezan ya a saberse las canciones, y sobre todo las de Julio Jaramillo, porque son las más, qué sé yo, tienen tanto contenido en su letra, que es con la que uno más se identifica. Cualquier canción, usted queda encantado con esas canciones.
5: Así es, por eso, en este sentido, pues, como usted decía, ¿no?, Imagínese antes que le canten una canción como la que está sonando de fondo. Ajá. Usted iba a salir al balcón a recibir con gusto, con mil amores, la serenata. Si ahora le llevan una serenata con las canciones de ahora, le van a llamar es a la
4: policía.
5: Ahora, cierto es que las nuevas generaciones tienen sus propios gustos musicales, ¿no? Con todo su derecho, muchas veces nosotros solemos consumir un poquito más de la cultura extranjera, incluso más que la propia. Y eso es un tema más bien cultural, como decíamos, un tema también puede ser de modas. Y no está mal que a los chicos les guste de todo un poquito, pero ¿por qué no enamorarnos de una música, de un estilo, de las letras tan bonitas que tenemos? Y se ha podido ver que últimamente los jóvenes sí están rescatando nuevamente este gusto, esta afición por nuestra música. Conversaba yo en otra entrevista un poco el asunto, por ejemplo, de que uno pensará y dirá, los grandes requintistas, los grandes guitarristas de aquel tiempo que le acompañaron a Julio Jaramillo, tal vez se acabará, tal vez ya no habrá. Y no, hay muchos jóvenes, hay una generación de jovencitos, de adolescentes, que están saliendo tremendos requintistas. Yo empezando por yo, hace muchos años pensaría y diría, se van a extinguir los requintistas, y nada que ver. Aquí mismo en la ciudad y en la provincia hay grandes exponentes en el requinto. Hay un joven de Caranqui, hay también Steven Baldión, el mismo chico Ronnie Castro, que va a estar en escena acompañando a los nuevos romanceros. Entonces es bonito ver que los jóvenes se han vuelto a enamorar de esas letras, de esas canciones. Están apegándose nuevamente por el bolero, el pasillo, los vals.
4: Qué bueno, qué chévere. O sea, en realidad, y yo creo que, bueno, a mi mamá en especial también le ha encantado siempre el requinto. Uh-huh. Es un sonido diferente, uno le atrapa inmediatamente. O sea, ellos empiezan a entonar y uno se transforma a las canciones, uno se va para allá. A ver, la participación del trío Los Panchos seguramente va a llamar muchísimo la atención. ¿Cómo nació la posibilidad de tenerlos a ellos acá en este homenaje?
5: Bueno, ellos alguna vez ya estuvieron igual presentándose acá en el Teatro Gran Colombia y sí tuvieron muy buena acogida. Es un show súper bonito con los temas pues más tradicionales, icónicos de los grandes Panchos. Entonces, aparte de los artistas que estarán uh-huh. como solistas, también tenemos la participación de los nuevos romanceros, este trío uh-huh. que estará con todo el acompañamiento, la banda musical en vivo. Es una puesta en escena pues muy bonita, porque si bien es cierto, a veces valoramos solo al cantante, ¿no es cierto? Uh-huh. O al requintista, y está bien, pero detrás de eso también hay un trabajo, hay un arreglo, un arreglista, un equipo, el del teclado es igual de importante. En mi caso también voy a estar acompañándoles como músico con los vientos metales. Entonces, detrás de todo, pues hay un esfuerzo, hay un ensayo, hay una dedicación con el fin de dar el mejor show, espectáculo a la gente en este día. Y como invitados de honor, como un broche de oro, tenemos la participación de Yo Me Llamo Los Panchos, uh-huh. que tienen un show muy bonito y ha tenido, de hecho, muy buena acogida aquí en la ciudad.
4: Muy bien. A las personas que nos están escuchando, pero que todavía no se animan a ver si van o no van, ¿qué les diríamos?
5: Bueno, que aprovechando este feriado, el día de mañana que estamos de feriado, hay mucha gente que viene para acá a la ciudad de Ibarra, uh-huh. que retorna a la ciudad a la que siempre se vuelve, a la Ibarra tan bonita, cálida. Entonces, aprovechar que van a estar acá, reúnase con la familia, con la mamá, con el papá, con el abuelito. ¿Cuántos se acordarán con una canción de Julio Jaramillo del abuelito, no? Y como le decía, es parte del imaginario. El pasillo fue declarado también patrimonio cultural e inmaterial de la humanidad.
4: Tiene que ser, ¿por qué?
5: Entonces, qué bonito. Tenemos las entradas, de hecho, tienen un precio asequible con el fin de que puedan asistir en familia. Puedan asistir con, bueno, si quiere con la enamorada, perfecto, porque va a haber canciones.
4: Exacto, eso le voy a decir. Esto puede contar como una cita romántica. Sí, y de hecho, muy bien, porque usted le lleva, va, comparte y después de noche se va a buscar algo más que hacer, ¿no? Dice ahí Alex. Ahí sí le parece, sí. Le parece interesante.
2: Sí, está. O sea, para ir a disfrutar.
4: Puede chévere. Ser una muy buena estrategia romántica, ¿verdad?
5: El evento es garantizado. Usted va a reír o va a llorar, se va a enamorar.
2: Se va a recordar también.
5: Pero si no pasa algo de eso, le vamos a devolver el precio de la entrada.
2: Ahí está,
5: ¿no?
4: Exacto, ¿vale? Perfecto, entonces me parece increíble. Y una preguntita un poco diferente. Si tal vez en un supuesto Julio Jaramillo pudiera estar presente esta noche en el Teatro Gran Colombia, ¿qué creen ustedes que le gustaría a él escuchar en este homenaje? ¿Cuál pensarían ustedes que diría Julio Jaramillo? Esa es mi canción. Claro que yo sé que todas, ¿no?
5: Es una pregunta complicada porque por lo menos si a mí me pregunta y me diga quédese con una canción de Julio Jaramillo, es complicada. Cada uno tiene su historia. Por ejemplo, no es Pasillo, ¿no? Pero el bolero Nuestro Juramento fue la canción ícono, la que le llevó a él a la fama nacional, latinoamericana e internacional. Pero es la canción como más conocida, pero si uno escarba y busca un poquito más en el repertorio, se va a dar cuenta que hay canciones. Y mire, yo le digo como músico también que soy, muchas veces la canción que a uno lo hizo famoso no necesariamente no es la canción preferida, la que uno tiene por ahí en el corazón, alguna cancioncita que de pronto ni se hizo famosa, pero son... Podemos escarbar en el repertorio de Julio Jaramillo y hay muchas canciones. Pero a manera general y en rasgos generales, yo diría, él se sentiría muy contento de ver que aún pasando los años, se puede hacer este tipo de homenaje. Se puede traer a la memoria colectiva y que esté
4: vigente,
5: ¿no? Todo este tema. Entonces, en general, se sentiría muy contento de ver un homenaje, no tanto solo por la figura y la persona de él, sino... porque estamos enalteciendo de alguna manera el pasillo ecuatoriano. No va a haber solo pasillo, va a haber boleritos, valses, al final un poquito de música alegre, pero siempre dando ese enfoque que se merece y que debe tener nuestra música nacional.
4: Muy bien. Y ahora a manera personal, no una canción que no sea tan conocida, pero que uno le llegue en el alma y diga esta canción...
5: Fatalidad.
4: Con esa manera, fatalidad. Y se le dibujó una sonrisa y tuvo que alguna historia detrás. Y eso es lo bonito de las canciones de Julio Jaramillo. Bueno, en sí, del vals, del bolero. Es porque uno escucha la canción, recuerda lo que vivió y el cuerpo también lo recuerda, la sensación.
5: Correcto. Correcto, son letras muy bonitas, son literalmente poemas, de hecho canción. Muchas de estas canciones recopilaban estos poemas que le digo, ¿no? De grandes autores, donde se mantenía la métrica, el verso, la prosa, la rima en cada una de las letras. Y llevadas de manera muy magistral, muy virtuosa, tanto por los instrumentistas. Uno escucha esos requintos. Oiga, el pasillo tiene eso, es que a uno lo mantiene atrapado.
4: Sí.
5: No es como que, el cantante dejó de cantar y me aburrí con la canción. O sea, usted se queda literalmente atrapado con el requintista, se queda atrapado con la voz, se queda atrapado con los coros que en determinado momento hacen como los tríos, ¿no? Los tríos. Entonces, por eso es que a veces ahora existe mucha música muy genérica, ¿no? Muy, muy descartable, desechable, se podría decir. Pero definitivamente que usted se pone a escuchar un pasillo de inicio a fin y lo quiere repetir, ¿no? Por eso es que los cassettes terminaban tan deterioradas las cintas, los discos terminaban tan rayados, deteriorados, porque le daban mil vueltas a la canción.
4: Muy bien, entonces muchísimas gracias por estar con nosotros, por acompañarnos y por, bueno, sobre todo ya saben, lo que usted puede tener una cita romántica o puede acudir con su mamá, con su abuelita, con su familia, incluso con sus hijos, porque ahora los adolescentes también escuchan estas canciones. Es bueno que ellos creen sus propias canciones, o sea, la canción queda, la historia es de cada uno, ¿verdad?
5: Sí.
4: Así que bueno, muchísimas gracias por estar con nosotros. Invítenos para cuando, como les habíamos comentado.
5: Bueno, invitamos a todas las familias de Ibarra y de Imbabura a acompañarnos este viernes mañana, viernes 9 de octubre. A partir de las 19 horas estarán ya abriéndose las puertas del Teatro Gran Colombia. Que puedan llegar con anticipación, con los debidos recaudos, ver dónde van a dejar el auto y todo eso, ¿no?
4: Exacto.
5: Algo importante a recalcar es que este evento lo hemos organizado con todos los permisos pertinentes de comisaría, de bomberos, de intendencia, a fin de garantizar también personal de seguridad privada, garantizar que todo salga de la mejor manera. A partir de las 2 de la tarde va a estar habilitada la boletería del teatro y las entradas están ya a la venta en localidades físicas, en puntos disponibles, en Calzado Olivita y en Publicidad Ideas que Venden. Así que
4: acá en la ciudad de Ibarra, ¿verdad?
5: Así es, en la ciudad de Ibarra. Así que la cita es el día de mañana a las 19 horas en el Teatro Gran Colombia. será una noche para rendir homenaje al pasillo ecuatoriano, para recordar al inolvidable Julio Jaramillo, Ruiseñor de América, y sobre todo para sentirnos orgullosos de nuestra música, de nuestra identidad, de nuestra cultura. Entonces les invitamos a todos y les esperamos.
4: Bueno, muchísimas gracias. Ya saben, el día de mañana, 9 de octubre, Teatro Gran Colombia. Usted organícese, vaya. En realidad, la gente, la mayoría de gente baja de Quito, viene a visitar a la familia. ¿Qué momento más oportuno? Estamos mañana ya un feriado, podemos descansar, podemos compartir. Así que completamente invitados y recomendados, ¿no? Esto va a ser un evento completo.
5: Sí, completo. Un show garantizado, una gala llena de música. Con el trío Los Nuevos Romanceros, que han tenido una muy buena acogida aquí en la provincia. De hecho, el requintista, un poco lo que hablábamos, es un jovencito, un adolescente, pero que hace un show espectacular con el requinto. Y al mencionar un poco el tema de las entradas, que tienen precios asequibles, la parte de la baja de la platea tiene un valor, la localidad, de $10, y la galería, la parte de arriba, tiene un valor de $5. Entonces, vaya, asista con la enamorada, la novia, la familia, y será un show garantizado.
4: Perfecto. Y la entrada más, la cara, la más de adelante,
5: la VIP. La que está ahí al ladito del músico.
4: La que está ahí al lado del requinto para enamorarme, no sé si de la guitarra o del chico.
5: O del que toca.
4: Exacto.
5: Del que toca. $10 toda la entradita. Vaya con tiempo, póngase en las primeras filas para que...
4: O sea, solamente es cuestión de tiempo. Si yo llego antes...
5: Búsquese un buen lugar.
4: Perfecto, entonces no ven, las entradas son realmente accesibles, un show recomendado, cuentan con toda la seguridad, cuentan con todos los permisos, así que esto es algo seguro para el día de mañana. Muchísimas gracias por estar aquí. Nosotros nos vamos con una cancioncita, ¿no? De una canción de nuestro querido Julio Jaramillo y regresamos.
5: Gracias. Muchas gracias.

0: Con estas canciones sí nos podemos ir de karaoke, tranquilamente.
1: Vámonos.
2: Déjame besar tus bocas.
0: Tus bocas, ¿qué es eso? ¿Cuántas bocas tiene?
1: A ver. Yo solamente no sé cuántas. Es que se equivocó el cantante, la verdad.
0: Se equivocó la canción.
1: Sí, sí. Estaba en otra letra. En serio, estaba en otra letra.

0: por el parque abajo.
1: Ya estuviera el abuelito ya.
2: Claro. Y justo el día de hoy, el abuelito no está con nosotros.
1: Ah, este abuelito tuvo que enfermarse por... Bueno, no sé si sería por el aguacero, pero por ahí dicen que le han visto a un mayorcito sentado en una de esas como tableros. Yeah. Y que se iba así por el...
2: Jugando en el agua.
1: Sí. Pues creo que el abuelito por salir
2: seguro fue. Seguro que fue él, seguro que fue.
1: Todavía tiene un niño y
2: un niño interior.
1: Ese, ese, ese. Si no, decir, vamos,
2: vamos.
1: 098-643-1022. Y en los últimos minutos, ¿qué canción de karaoke quieres escuchar o qué canción quieres cantar junto a nosotros? Lucy, ¿qué canción quieres?
2: Y recuerden, Julio Jaramillo, el homenaje a nuestro queridísimo Julio Jaramillo, el día de mañana, 9 de octubre, en el Teatro Gran Colombia, ¿no?
1: Así
2: a
1: es.
2: A las 9 va a empezar el evento, pero lo que nos comentaban era, usted vaya un poquito más temprano, desde las 7 ya van a abrir las... A ver, desde las 2 la boletería ya va a estar abierta para que usted pueda adquirir sus entradas.
1: Vaya llevando el almuerzo y la merienda, desde ahí se queda y no se mueve. Así de rápido.
2: Y usted ahí coge el primer asiento.
1: Claro. Después va a llegar tarde, así yo madrugué y...
2: Yo madrugué y no hay nadie.
1: Entonces tiene que estar, de una vez lleve su cabe y ahí se queda, ¿hasta qué hora? Y si por si acaso llueve, yo le vendo una vez una ropita, se baña, lleva champú, toallita. ¡Ya está! ¿Y sabía usted que en esos tiempos aquellos de Julio Jaramillo eran así cuando a veces, digamos, había chorro de agua y ellos cogían, se bañaban así?
2: Claro.
1: ¿Para ahorrar agua? ¿Usted
2: me
1: sabía?
2: Me imagino, muy bien, muy bien. Solo que en aquellos tiempos del agua no tuvo que haber sido como ahora, pero...
1: ¿Con granizo no?
2: ¿Con granizo? Todo está cambiando.

0: A ver, por acá piden una de JJ.
1: Vamos, vamos con las de JJ.
0: Reminiscencias, dicen.
1: Muy bien. Apoyo.
0: ¿A quién?
1: Apoyo a la canción.
0: Ah, la canción.
1: Apoyo, apoyo. Póngale, póngale.
2: Quiero comprarle a la vida 5 centavitos.
0: Mesero, dos más a esta mesa, por favor. Ahí está. Dele vuelta, dele vuelta.
1: Sí, pases en esa agua de manzanilla.
0: Pases en esa agua de cafecito que parece color.
1: Su agüita de orégano, su cualquier cosita con 2 cucharitas de azúcar.
0: Ahí va.
3: Es imposible.

0: Bien, nos comentaba, ¿no? Que son poemas.
1: Claro, ahí bien. Se ahonda en el olvido lo que fue una pasión.
2: Poder tío.
1: Mentira.
2: Mentiras.
1: Cuando mueras y bajas a mi tumba, verás que aún por ti arde la llama de mi amor.
2: Le llaman.
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0: Eso no me gustó nunca de Julio Jaramillo a mí. 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
2: Todos los otros que son así.
1: Nostálgicamente.

0: Este Julio Jaramillo, me encantan sus canciones, pero de verdad que tuvo muchos amores, mucha inspiración.
1: No es amor.
0: Entonces,
1: ¿qué será?
0: ¿Qué será? Vamos a preguntar qué será.
1: Chance, tipiti, ¿cómo es que?
2: 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De
1: así que nos vamos a la pausa, enseguida regresamos con más éxitos aquí en Soy FM, no se vayan.
0: Y recuerde, si quiere alguna canción, quiere cantar con nosotros, quiere que le complazcamos con alguna canción, jueves de karaoke,
1: aunque me duele,
0: escríbanos. Muy bien, ya regresamos. Vamos a una pausa y ya regresamos.
1: Ya venimos, no se vayan, venimos con esta canción.

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0: usted no ha cambiado de emisora, seguimos siendo Soy FM en la 93.1 en Imbabura, 104.1 en El Carchi, 105.7 en Santo Domingo, pero estamos con nuestro queridísimo Julio Jaramillo, JJ. Con nuestro JJ por el evento que se está realizando ya para el día de mañana, 9 de octubre en el teatro, así que
1: homenaje a los
0: Jotas. La gente se quedó con ganas de escuchar más de estas canciones de Julio Jaramillo, y nosotros, como estamos en jueves de karaoke, vamos a complacer sus canciones.

0: Preciso afán de compañía para que des calor de mi tristeza. ¿Con cuántas no habrá cantado esta canción para pobrecito Julio Jaramillo? Estoy solito y triste. Y conquistó a la chica.
1: ¿Qué ves? 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
0: Pobrecito, solito, tan triste.
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0: Capaz que les dijo eso y por eso es que consiguió tantas
1: admiradoras,
0: novias con fruto.

0: puntual. Porque dice, hola, porfa, ¿pueden poner Ódiame para poder recordar a mi padre? Dice.
1: A mi padre. Oh, ok, vamos a ponerle. Vamos a complacer.
0: Ustedes son los que mandan ahorita ya.
1: Ustedes mandan en este momento.
0: Ya estos 5 minutos.
1: Yo creo que sí nos pasa eso, ¿no? Escuchamos estas canciones y recordamos a nuestros papás, a nuestras mamás, a las abuelitas que nos hacían escuchar estas canciones y después ya nos quedaron gustando a nosotros.

0: pero ten presente.
1: Por acá dice: hola, buenos días, soy María. Dice: por favor, una cancita de Juan Gabriel. Dice: querida.
2: Solo se va.
3: Muy bien, muy bien. Vámonos.
2: Querida.
1: Ahí estamos. Ahora sí se fueron. Ahora sí.
3: Ahora sí. Ahora sí.
1: Fabiola. Así lo es.
3: Ya escucharon.
1: Ahí va.

0: Fuera 98, 6, 4, 3, 10, güey.
1: Te le aclaro que uno canta feo, pero lo importante es el sentimiento que le pone al cantar la canción.
0: Eso sí, eso no tengo duda. Y el karaoke se ve en la realidad de la voz, ¿no?
1: Claro.
0: Vos me dicen a mí cante, yo no canto.
1: Mientras sea con sentimiento, como
0: no, pero con
1: salga.
0: Sentimientos, dale con gallos y todo.

0: Chua. Se ha sido de sacarle para que vea cómo se las...
1: Muy próximamente en vivo para que vean el paso. Sigue siendo esclava.
0: ¿Allá? Pero, o sea, ¿solamente es así amarrada o es con el juguete y todo?
1: Bueno, ya depende de la imaginación.
0: De cada uno. Ay, sí. No diga eso, no les diga eso, señorita Yurín, no les diga, no.
1: Okay,
0: porque si hubiera el abuelito, usted le dijera, ay. Verá que el día lunes le voy a comentar eso al abuelito. Yo.
1: Ok.
0: No, va a decir, abuelito, ¿usted qué se imagina con esta canción? Va a decir, ¿por qué? Ahí lo va a decir. Así que, nací de fuego. Nací de un fuego, pero muero en él. ¿Quién soy? Y a los últimos voltios.
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1: Hay una canción que yo estoy buscando.

0: pago con creces.
1: Antes de que se vayan, de los besos que te di.
0: Se irá mejor sin mí.
1: ¿Quién canta esa canción?
0: Hazte un favor, no vuelvas. ¿Cuál?
1: De los besos que te di. Dice.
2: Ah, pero ese tiene que ser Nodal. De Cristian Nodal tiene que ser.
1: A ver, buscamos.
0: Que tu vida no, resuelva.
1: No hay.
0: Yo no soy.
1: ¿Nodal o no hay? Vamos,
2: Nodal.
1: Ah, Nodal. Yo pensé que decía no hay.
2: Nodal. No hay.
0: Es bello y son
2: vamos, mujeres. Vamos, las últimas canciones, que nos vamos.
1: ¡Ahí está!

0: a la Angelita ahí, es solo la de Nodal. No es Angelita, no, no, miento, miento, perdón, pero no es Belinda. Ay, ahí está.
1: Se acabó
0: la Beli, la Beli me cae bien, Angelita. Y nosotros así dañándole la canción a nuestro querido oyente que quería escuchar tan normalmente y ahí vamos nosotros y le dañamos
1: le cambió,
0: la canción.
1: Le cambió usted Belinda por
0: no, no, no, es que ya estoy hasta el...
1: No, ven, para eso le dije, no le den, no le den, no le den, y ahí está. No, y pedía de manzanilla.
0: Agua de manzanilla estaba...
1: Muy cargada.
0: Muy cargada.
1: Si le decía no le den. Ahí está
0: bueno, pues 11 de la mañana y nosotros tenemos que despedirnos en este... No se vaya. Una más y no pedimos más.
1: La he puesto ya. Ya cuando me estoy despidiendo piden más canciones.
0: Piden más canciones. Pero bueno, mientras tanto agradecemos a nuestros auspiciantes, ya que gracias a ellos nosotros podemos llegar a sus hogares un día más, una semana más. Y en este día jueves, que mañana ya es feriado, disfrútelo, vívalo. 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Nos quedamos.
1: No nos quedamos,
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de antes de irnos y de olvidarnos, nosotros tenemos una invitación muy, muy especial. El día de hoy, jueves 8 de octubre de este año, este día jueves a las 4, dice Alex, no me grabe, esa no es. A ver, vamos de nuevo, rebobinemos. Este día jueves 8 de octubre, o sea, el día de hoy, a las 2:30 de la tarde, en la Casa de la Cultura Núcleo de Imbabura, en el Auditorio José Miguel Leoro, vamos a tener la presentación oficial del libro Caranqui Milenario número 3. Así que estamos todos cordialmente invitados el día de hoy, jueves 8 de octubre a las 2:30 de la tarde en la Casa de la Cultura Núcleo de Imbabura, Auditorio José Miguel de Oro. Vamos a tener la presentación oficial del libro Caranqui Milenario número 3, una obra que rescata nuestras raíces, nuestra identidad y la riqueza cultural de Ibarra y del pueblo caranqui. Así que ya saben, estamos cordialmente invitados el día de hoy, 2:30 de la tarde, Auditorio José Miguel Leoro, Casa de la Cultura, Núcleo Ibarra. Y bueno, ahora sí nos vamos, sin antes agradecer a todos nuestros auspiciantes. 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

0: las personas que estuvieron conectadas con nosotros a través de la 93.1 acá en Imbabura, la 104.1 en mi querido Carchi. Por favor, cuídense, repórtense, recuerden que ustedes están en alerta naranja. Estaremos pendientes de cómo sigue avanzando su situación. Mi querido DJ Alex, nos vemos el día lunes.
1: Así es, nos vemos el día lunes a partir desde las 8 hasta que el cuerpo aguante. No se olviden que esto es Radio Soy FM en Santo Domingo, en la 105.7, Carixi 104.1 y aquí en Babura 93.1. Nos vemos el día lunes. Se despide DJ Alex, un DJ de Radio Soy FM.

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2: Otra más de las cumbias originales, sus compas de Fuerza Régida y Grupo Frontera. ¡Vuélvale a marcar, compa Carlos!

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2: Parce, venga, yo le digo una cosa, hermano. Vea, esto es un vallenato.